0: Buzz! ¿Qué hora es, Simca?
1: Guau, guau, pobre hombre. ¿Dónde está la?
0: Uno, Andrés y Ores, Adwarra, Irai.

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